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1: Son las 21 horas, 55 minutos.
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1: Son las 22 horas, 55 minutos.
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1: Son las 23 horas, 59 minutos.
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1: Es la 1:00 a.m, 57 minutos.
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2: Son las 6 de la mañana, 57 minutos.
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1: Son las 7 de la mañana, 57 minutos.
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1: Son las 8 de la mañana, 58 minutos.

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1: La canción ahí estaba con Miriam Fernández y este Ayamora. Muy buenos días. ¿Y cómo están? Buenos días, su señoría. Mandan dirun, dirun, dan. Eso. Cuénteme, ¿cómo está ese ánimo? ¿Cómo amaneció el día de hoy? Ya abrió los ojitos y dijo, es más temprano, por el cambio de hora, obviamente. Bueno, así nosotros comenzamos ya lo que es nuestro programa, nuestro espacio, nuestra mañana interamericana en esta radio con historia, como es tu radio interamericana. Bueno, vamos a estar juntitos hasta las 12, hasta el mediodía, con grandes éxitos, buenas canciones, y con nuestra especialidad de también la música del recuerdo, ya. Música bonita, ¿ya? Para que puedas acompañarlo en estos 160 minutos de buena música, de grandes éxitos, 180 minutos, digo, de buena música y de grandes éxitos aquí en esta tu emisora en la región del Biobío. Ya son las 9 de la mañana, ya con 8 minutos, arrancamos. Aquí tenemos a Julio Iglesias. El tema se llama Momentos.

La canción ahí estaba con Julio Iglesias y este momentos. Son buenos los momentos que pasamos juntos durante la mañana. Bueno, tenemos 3 horas para disfrutar de estos grandes éxitos, de estos momentos románticos, momentos alegres también y momentos de la chilenidad, porque más ratito vamos a estar con música para este mes de septiembre. Te cuento lo siguiente, estaba revisando la prensa, informaciones y a través de las redes sociales, este fin de semana la PDI del Maule alertó sobre una nueva moda de estafa que involucra la entrega de un supuesto bono del Estado. Sin embargo, esto se trata de una trampa utilizada para poder acceder a tu información personal. El mensaje compartido en redes de WhatsApp se informa de un falso bono de 100,000 pesos para las mujeres de Chile, el cual incluye un link ya fraudulento a su supuesto sitio web oficial. Bueno, precisamente lo que es este link que preocupa a la PDI, ya que podrías estar a un clic de caer lo que es en una estafa. En un video, la Policía Civil se detalla que está circulando lo que es un mensaje fraudulento de robo para las mujeres. Sin embargo, pese a la tentadora oferta, se trata de una trampa utilizada para poder acceder a la información personal. Dentro de las recomendaciones entregó lo que es la PDI, se encuentra un hacer clic, es clave, ya que este podría llevarte a una página web falsa infectar lo que es tu dispositivo, ¿ya? Así que tenga mucho cuidado cuando vea algún link, algo que aparezca lo que es en su teléfono y una oferta más o menos tentativa, trate de no pescarlo, por favor, ¿ya? Así se va a ahorrar muchos problemas. Aquí tenemos a presuntos implicados. El tema se llama Llovió, aquí en tu radio interamericana.

0: carita que anda trayendo, amigo. No me diga que está enfermo.
1: Claro que estoy enfermo, boiga. Pero enfermo de amor.
0: ¡Ajá! Eso ya es otra cosa. Pero dígaselo a ella, pues.
1: ¿Pero cómo se lo digo, coño?

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1: Esta es tu mañana interamericana. Ya para la región del Biobío estamos todos los días en este horario de totas de 9 a 12 entregando los éxitos, canciones, temazos de ayer, hoy y siempre. Y bueno, acompañando también lo que hace con la información. Estaba mirando acá, dice que un hombre de 42 años se entrega y confiesa crimen de joven desaparecida desde el año 2008. Vuelco tuvo lo que es la investigación por la desaparición de Mariana Loreto Sepúlveda León, una joven de 19 años que fue vista por última vez el año 2008 cuando salió rumbo a su colegio en la comuna de Conchalí. Cerca de las 19 horas el domingo 6 de septiembre, un vecino de la víctima acudió lo que es a la quinta comisaría de Carabinero para declarar ser el autor del crimen. El sujeto fue identificado como Gislaín Jesús Quirós Carrizo, de 42 años, 24 al momento de los hechos y sin antecedentes penales. Según información preliminar entregada en OFF por Carabineros, Quirós reveló que mantenía lo que es una relación sentimental en secreta con la joven y que tras una fuerte discusión habría concretado lo que es el asesinato. De acuerdo con el testimonio del sospechoso, el cuerpo fue sepultado inicialmente lo que es en una de las habitaciones de la casa. Sin embargo, el año 2013, 5 años después del crimen, habría desenterrado los restos para arrojarlo a los desechos domiciliarios. Ante esto, el fiscal a cargo del caso, Manuel Gabriel Zúñiga Rodríguez, junto a los equipos especializados, manejan dos hipótesis principales: que los restos biológicos o evidencia aún permanezcan ocultos en la estructura del inmueble, o que el cuerpo haya sido removido y trasladado a un lugar desconocido, tal como declaró lo que es el imputado. Bueno, esta es parte de la información que entregamos en esta hora, lo que será esta tu mañana en la mañana interamericana. Aquí tenemos a los Vázquez con este Miénteme una vez más. 9 de la mañana ya con 20.

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La canción ahí estaba, mi verdad, con Maná y Shakira en esta hora, lo que será esta mañana en la mañana interamericana. Grandes éxitos, buenas canciones se comienzan a girar, bueno, durante desde muy tempranito hasta el mediodía, aquí en esta tu frecuencia. 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Aquí tenemos a la otra Fel, el tema es ¿cuándo más?

La canción ahí estaba con la otra fe y este cuánto más, gran éxito, bonita canción durante la mañana en esta tu mañana interamericana. Oiga, estaba mirando acá y con respecto a lo que es el partido, el encuentro entre Palestino y Universidad de Concepción. Bueno, Palestino protagonizó lo que es una trabajada remontada y venció 2-1 a Universidad de Concepción el día domingo en el Estadio Municipal La Cisterna, resultando que lo metió lo que es de lleno en la disputa del cupo Chile 2 en la Copa Libertadores. El Caparil abrió lo que es la cuenta al minuto 38 mediante Cecilio Waterman, quien conectó lo que es de volea, lo que es un centro de Luis Rojas. Palestino tuvo inmediatamente lo que es la opción de poder igualar desde los 12 pasos, pero Brian Carrasco erró lo que es su lanzamiento al minuto 41. Los locales encontraron lo que es el empate en el complemento cuando César Munder conectó al minuto 64, envió lo que es ya un envío aéreo de Francisco Monte. 6 minutos después se tuvieron un nuevo penal para completar lo que es la remontada, aunque esta vez el arquero Jorge Brown ya contuvo lo que es el remate de Gonzalo Tapia. Pese a desperdiciar sus 12 lanzamientos desde los 12 pasos, Palestino siguió buscando lo que es la victoria y encontró el premio en los descuentos. Tapia se reivindicó ya con su penal fallado y marcó el 2-1 definitivo a los 90+4 tras conectar con la zurda de un centro de Enzo Rocco. Informaciones del fútbol también en esta hora, lo que será esta tu radio en la Radio Interamericana, una radio con historia. Ya faltan solo 18 ya para las 10 de la mañana. Aquí tenemos a Lolita. El tema es amor, amor, amor, amor, amor, amor, amor, mucho amor aquí en tu Radio Interamericana.

La canción con Lolita y este Amor, Amor, Amor, Amor, Amor, Amor. Ella es Laura Pausini con Amores Extraños en tu radio interamericana. Solo faltan 14 ya para las 10 de la mañana.

La canción ahí estaba con Laura Pausini y este Amores Extraños en esta mañana, en tu mañana interamericana. Oye, te quiero contar lo siguiente, estaba mirando, Cadem, 47% cree que el presidente Kass manejó mal lo que es la polémica sobre soberanías del estrecho de Magallanes. Bueno, el día domingo, ayer, 6 de septiembre, Cadem publicó lo que es la encuesta Plaza Pública, en la que relató el manejo del gobierno del presidente José Antonio Kass sobre la soberanía del estrecho de Magallanes, ¿ya? Sobre el estrecho de Magallanes. Ahí está mirando lo que es esta información que, bueno, fue publicada el día de ayer, lo que es esta encuesta. Ante una pregunta, ¿cómo evalúa lo que es la forma que el presidente José Antonio Kass haya manejado lo que es la controversia argentina por el estrecho de Magallanes? El 47% opinó que el mandatario manejó mal o muy mal la situación, mientras que un 44% indicó que lo hizo bien o bastante bien. Cabe destacar que entre quienes se indicaron por la opción mal o muy mal, el 85% de los encuestados se identifica como de izquierda y un 46% de centro, un 45% como independiente y un 18% de derecha. Asimismo, entre quienes lo respaldan, un 79% se identifica como de derecha, un 50% de centro, un 31% ya independiente y un 8% de izquierda. ¿Ya? Estas son informaciones que entregamos en esta hora, lo que es en esta tu radio interamericana. Y a la música nos acompañan los Nocheros. El tema se llama Mucho Más Que Piel.

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2: Son las 9 de la mañana, 57 minutos.
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1: 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Bueno, en tu radio interamericana, una radio con estilo, una radio con historia. 10 de la mañana ya con 5 minutos, 10 de la mañana con 5 minutos y vamos con nuestros signos del horóscopo. Usted ya sabía, pasadito de las 10 de la mañana estamos con los signos. Comenzamos con Aries, 21 de marzo al 20 de abril. 21 de marzo al 20 de abril, dice nuestro. Es bueno que solo estés separado cuestionando los métodos ajenos. Debes proponer y actuar si esperas ser respetado. Esto es el signo de Aries en esta mañana, en tu mañana interamericana. El signo de Tauro, 21 de abril al 21 de mayo. Recurrirás ya, a buscar nuevas personas para un nuevo día. Mira, te consideran fuerte y protector, por eso estarán contigo. Ya, esto es el signo de Tauro para quienes nacieron en la fecha del 21 de abril al 21 de mayo. El signo de Tauro, vamos con el signo de Géminis, 22 de mayo al 21 de junio. Estás ya en una tira y afloje que por ahora no se va a definir. Peleas por poder en el ámbito laboral, no desafíes a quien te tendió la mano, ¿ya? Esto es el signo de Géminis, y vamos con el signo de Cáncer, 22 de junio al 23 de julio. A ver, desarrollarás tus dotes histriónicas, dice, ¿ya? Harás un pequeño despliegue de simpatía y buen humor. Necesitas ayuda para poder superar estos obstáculos. Así estamos entregando los signos del oro como los cuatro primeros signos en esta hora, en esta tu mañana interamericana. Y la música nos acompaña Luis Fonsi. El tema es ¿Qué quieres de mí?

La canción ahí estaba con Luis Fonsi y este ¿Qué quieres de mí? ¿Qué quieres de mí? Bueno, te voy a contar que tengo acá lo que es el signo de Leo, 24 de julio al 23 de agosto. A ver, te verás con ánimo de colaborar, ¿ya? Y participar en actividades sociales. Tu intervención no será menor y te sentirás así, pero reconfortado. Esto es el signo de Leo. En esta tu mañana en la mañana interamericana. Vamos con el signo de Virgo. 24 de agosto al 23 de septiembre. Desarrolla tu capacidad de liderazgo. Posee la actitud necesaria. Recibirás lo que es el reconocimiento en tu entorno. Esto es el signo de Virgo. Virgo. Mientras que el signo, a ver, aquí tenemos el signo de Libra. 24 de septiembre al 23 de octubre. Interferir en peleas de otro puede provocar lo que es que te expongas innecesariamente. Mantente al margen de situaciones que escapan de tus manos. Esto es el signo de Libra, ¿ya? A ver, y nos estaría quedando el signo de Escorpión, 24 de octubre al 22 de noviembre. Pequeñas discusiones te traerán disgustos pasajeros. Evita llegar al límite sobre, bueno, saber parar quizás en los momentos exactos donde este es el verdadero don que a ti te hace ser grande, ¿ya? Esto es el signo de Escorpio. Luego estaremos con los cuatro últimos signos, el signo de Piscis, de Acuario, de Capricornio y también de Sagitario en esta tu mañana, en la mañana interamericana, ¿ya? Aquí tenemos Satanía, el tema ¿Qué será de ti? 10 de la mañana con 14 minutos. 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
1: Esta es tu mañana interamericana. Ricardo Montaner, ahí estaba la canción con este Convénceme. Gran éxito, gran temazo en esta jornada, en esta tu mañana, en la mañana interamericana. Te cuento lo siguiente: el día de hoy estamos saludando a todos a nuestras amigas de nombre Regina, en nuestro santoral del día de hoy, 7 de septiembre. Así que le vamos a mandar un abrazo grande para usted que tiene este bonito nombre, Regina. Le vamos a mandar un abrazo grande a través de esta hora, en esta tu frecuencia, en esta tu radio interamericana. Las estadísticas: hoy es el día número 250 del año, es el día hábil número 5 de 21 de este mes, y quedan 23 días para el fin de mes. Quedan 10 días para el próximo feriado, 10 días, ya es en la semana número 37 del año, quedan 115 días para finalizar lo que es el año, y la música, por supuesto, Marco Antonio Solís, Sin Lado Izquierdo, el tema seleccionado en esta hora, aquí está tu radio interamericana.

La canción ahí estaba con Marco Antonio Solís y este Sin Lado Izquierdo. Bonita canción, 27 minutos faltan ya para las 11 de la mañana. Esta es tu mañana interamericana. Te cuento que Gary Medel ya tendrá su propio documental, una producción que repasará lo que es la historia personal y deportiva de uno de los futbolistas chilenos más reconocido de las últimas décadas y figura clave de la llamada generación dorada.

en importantes ligas y convertirse en uno de los referentes de la selección chilena. La historia también, bueno, tendrá como eje sus años junto a La Roja, especialmente en el periodo en que el combinado nacional alcanzó sus mayores éxitos, ya en ese recorrido. Estarán presentes las conquistas de la Copa América 2015 y la Copa América Centenario. Y en la música nos acompaña Luis y Miguel. El tema es Voy a apagar la luz, 25 para las 11 de la mañana.

La canción ahí estaba con Luis Miguel y este Voy a apagar la luz. Aquí tenemos a Marc Anthony, el tema es ¿Ahora quién? Aquí en tu radio interamericana.

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1: La canción estaba con Marc Anthony, y ahora que tarirara. Buena, linda canción en esta hora. Bueno, todas las canciones son bonitas, son canciones así, pero que sabemos que a ustedes les va a gustar. Aquí está, esta es tu radio interamericana, una radio con historia. Estaba revisando los últimos 4 signos del horóscopo. El signo de Sagitario nos está llegando 23 de noviembre al 22 de diciembre. Hoy tendrás que hacer mayor esfuerzo que otros días para poder poner los pies sobre la tierra y hacer factible tus anhelos y pensamientos. Esto es el signo de Sagitario. A ver, luego de Sagitario estamos con Capricornio, 23 de diciembre al 20 de enero. Todos los días se aprende algo nuevo y tú lo haces sin dificultades. Tu mente está abonada, ya, esperar ser sembrada de conocimiento. Esto es el signo de Capricornio. Luego de Capricornio estamos con el signo de Acuario, 21 de enero al 19 de febrero. A ver, deberías mantener lo que es un ojo en tus proyectos y otro en tu hogar debido a ciertos problemas económicos y financieros, ya que estás pasando. Esto es el signo de Acuario. Y para finalizar, nos vamos con el signo de Piscis. Y para quienes nacieron en la fecha del 20 de febrero al 20 de marzo. A ver, decídete a poner lo que es en marcha, esos proyectos pendientes. Si no lo haces el día de hoy, luego te podrás arrepentir. Así hemos revisado los signos del horóscopo en esta hora, aquí en esta tu radio, en la Radio Interamericana, ¿ya? Aquí tenemos a Lucio Battisti. El tema es Mi Libre Canción. Faltan solo 14 minutos ya para las 11 de la mañana.

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2: Son las 10 de la mañana, 57 minutos.
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1: Así estamos saboreando cada éxito aquí en tu radio interamericana, una radio con estilo, una radio con historia aquí en la región del Biobío. Ya te quiero contar lo siguiente, que nuestra línea de WhatsApp, de para que te puedas comunicar también con nosotros en esta hora, en esta última hora de programa, es el más 56 9 87 49 45 55, más 56 9 87 49 45 55. También aprovecho de invitarte para que nos puedas seguir en nuestro Instagram, que es @interamericana.radio, @interamericana.radio, Facebook, Radio Interamericana, y nuestra página web es www.radiointeramericana.cl. ¿Ya? Y ¿cómo dice? Ah, ya. Claro que sí, nuestra app, para que puedas bajar y puedas llevarnos en cualquier parte del mundo, ya, Radio Interamericana. Ahí usted la baja en Play Store y podrá escucharnos en cualquier parte. Es una aplicación ya totalmente gratis para que usted pueda escuchar la radio donde sea, ¿ya? 11:03, seguimos escuchando estos grandes éxitos. ¿Se acuerda usted de Sabu y esta Pequeña y Frágil? Aquí tenemos esta linda canción en esta tu mañana interamericana.

La canción con Sabu y está tan pequeña, es tan frágil. Es, muchas veces yo me quedo así, pero ya me quedo como en blanco con cada una de estas lindas canciones que comenzamos siempre lo que es a disfrutar en este, bueno, y todos los programas aquí en esta radio. Ahí estaba la canción con Sabu y está pequeña y frágil, gran canción. Te cuento lo siguiente, estaba mirando acá informaciones y me encuentro que el petróleo vuelve a subir mientras Chile se prepara para una nueva alza de combustible, lo que es esta semana. La bencina se subirá en cerca de 35 pesos por litro y el diésel podría registrar un incremento de 105 pesos por litro. ¿Ya? Aquí tenemos a Santa Bárbara, el tema ¿Dónde están tus ojos negros? 11 de la mañana ya con 8 minutos.

La canción ahí estaba con Santa Bárbara y este ¿Dónde están tus ojos negros? ¿Dónde están? ¿Dónde están? ¿Dónde están? ¿Dónde están? 11 de la mañana ya con 12 minutos. Esta es tu radio interamericana, una radio con historia. Te cuento que incendio de Nevados de Chillán trasladan 150 personas ya y este día lunes cerrarán lo que es el centro de esquí en el parque de agua termal. Estaba mirando acá la información que el delegado presidencial de la región de Ñuble, Diego Sepúlveda, informó que 150 personas fueron trasladadas a otros hoteles del sector detrás del incendio que se reportó en la tarde del día domingo en Altos Nevados, parte del centro Nevados de Chillán, ubicado en la comuna de Pinto. Se han registrado un lamentable incendio en el Alto Nevados, ya en Nevados de Chillán. Las 150 personas pasajeras, ya que se encontraban en el hotel, están bien, están en buenas condiciones, y bueno, han sido llevadas a otros hoteles del sector, detalló. En la misma línea agregó que bomberos se encuentra trabajando en el lugar donde la infraestructura completa del hotel está comprometida. Por su parte, el centro volvió a emitir lo que es un comunicado actualizado, ya con respecto a lo que es la información, dice que estamos viendo una situación que nos golpea profundamente como Nevados de Chillán. Durante la jornada del día de hoy, sufrimos lo que es un incendio de gran magnitud que afectó al Hotel Nevados y al sector de Plaza Otto, generando importantes daños en materiales, en infraestructura y áreas cercanas, notificaron. Aquí tenemos otro gran éxito, nada menos que Matías Bazán. El tema es Solo Tú, aquí en tu radio interamericana, 11:14.

La canción ahí estaba con Matías Vasari y este Solo Tú, Solo Tú, Solo Tú. 11 de la mañana ya con 17 minutos, 6 de tu radio interamericana. Hoy está revisando canciones, por ejemplo, más ratito ya se está preparando María Conchita Alonso con el tema Acaríciame. ¿Le gusta esa canción o no? Ya la tenemos lista ya, ya está en pauta ya. Tenemos a Miguel Bosé, tenemos a Miguel Ríos, tenemos a Roberto Carlos, tenemos a Nino Bravo, a Pedro Fernández, Silvana Di Lorenzo, grandes éxitos, bonitas canciones, espero que usted pueda compartir con nosotros a través de esta tu jornada en tu radio interamericana, una radio con historia. 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Aquí está, ¿no le dije? Ella es María Conchita Alonso, el tema es Acaríciame, en tu radio interamericana, una radio con historia.

La canción ahí estaba con María Conchita Alonso y este acaríciame. Le cuento que estaba mirando acá la prensa, ¿ya? Y me encuentro que las mascotas, dice una información, una nota con respecto a ellos. Las mascotas superan a los hijos en los hogares chilenos. Perros y gatos ganan espacio, lo que es en la familia. Bueno, la información dice que perros y gatos ocupan lo que es un lugar cada vez más importante dentro de los hogares chilenos. Ya no se trata solamente de los animales de compañía, para una amplia mayoría de sus dueños forman parte del núcleo familiar y tienen un espacio relevante lo que es en la vida cotidiana. Así lo muestra un estudio de Cadem sobre mascota, que da cuenta que cómo han evolucionado la relación entre los chilenos y sus animales de compañía. Uno de los principales resultados de la medición es que el 79% de los dueños consideran que su mascota es un miembro más de la familia. La cifra refleja una tendencia hacia los hogares donde los perritos y los gatitos adquieren un mayor protagonismo, donde sus necesidades se comienzan a ser consideradas en distintas decisiones de la vida cotidiana. ¿Ya? Hay gente que muchas veces, por ejemplo, va a una casa y como que no le gustan mucho los animales, ¿ya? Y las personas que, bueno, los que tenemos animales, a veces cuando recibo visita, yo les digo, aquí ustedes tienen que aguantar los perritos, los gatos, porque ellos viven acá. Ustedes son pasajeros nomás. Si les gusta, bien. O si no, muchas gracias. Hasta luego. En la música nos acompaña Miguel Bosé, el tema es Más Allá. 11 de la mañana con 24 minutos, 6:6 en tu mañana interamericana.

La canción ahí estaba con Miguel Bosé y este Más allá, más allá, más allá. Una de las cosas más lindas de la vida, bueno, para mí, es llegar y estar acá sentado escuchando lo que es estas lindas canciones que me invitan a recordar y a transportarme siempre lo que es en el tiempo. Canciones en esta hora, canciones bonitas a través de esta tu frecuencia, en esta tu radio, en la radio interamericana. Pa, pa, pa, pa. A ver, a ver, a ver, a ver, a ver, a ver. Bueno, no te olvides, todos los días te acompañamos siempre con la mejor música, la mejor onda, a través de esta tu radio, en la radio interamericana. Voy a mandar un abrazo grande, un saludo para el amigo don Francisco Panchito Becerra, un amigo de Penco, nos llama durante todos los días, está ahí siempre en contacto con nosotros, así que para usted, amigo mío, vaya nuestros saludos así, pero inmenso también en esta hora. Usted también puede comunicarse con nosotros marcando el más 56 9 87 49 45 55, más 56 9 87 49 45 55, que es el número de nuestro WhatsApp, ya para que pueda mantener lo que es un contacto durante la mañana en esta hora, con esta tu radio interamericana. Ya de pasaditas también, como es de costumbre, te informamos lo que es en nuestro Instagram para que te puedas para que nos puedas seguir y saber qué es lo que estamos haciendo. Ya es @interamericana.radio y nuestro Facebook es Radio Interamericana. Tatitos que entregamos en esta hora a través de esta tu frecuencia, de esta tu radio, en la radio, una radio con historia, Radio Interamericana. Y en la música, aquí tenemos a Silvana Di Lorenzo. El tema es palabras, palabras, palabras, palabras, palabras, palabras, palabras.

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La canción ahí estaba, palabras, palabras, se palabras, con Silvana Di Lorenzo de esta hora, lo que será esta mañana en tu mañana interamericana. El otro día estábamos conversando con Garoto, ¿ya? Y conversamos, salió el tema de la programación de la radio. Yo le decía, para mí que nuestro programador, Fabián, no duerme durante la noche, ¿ya? No tiene descanso, pensando qué canción va a tocar y para poder sorprender a todos nuestros grandes amigos y amigas quienes nos escuchan durante todo el día. ¿Verdad, Mesías? ¿Verdad, verdad, verdad? Cada éxito, cada canción es elegido así, pero ¡pum! Ya con pinzas, con pinzas, con pinzas. Ya faltan solo 26 minutos para las 12, 26 y para las 12 te cuento que tenemos una temperatura de 11 grados en estos instantes, 11 grados, espera lo que es una máxima de 14 grados, a eso a las 15 horas, lo que es aquí en el Gran Concepción, la sensación

grados, ¿ya? La temperatura del momento, 11 grados, ¿ya? Soleado, ¿ya? Sensación térmica, 10 grados. Bueno, informaciones que entregamos también lo que será esta hora a través de esta programación de tu radio interamericana. Aquí tenemos a Miguel Río, el tema es el río, en esta tu frecuencia, en esta tu radio, una radio con historia.

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0: chiquita. Están todos los chiquillos, los músicos.
1: ¿Cuáles?
0: Lo único que faltan son los cantantes. ¿Sabes por qué?
1: No.
0: Están con el cuerpo
1: malo. ¿Qué se pasó, María Esther?

nuestra música chilena en el mes de la patria. Claro que sí, estos grandes temazos también presentes, lo que será esta mañana en tu mañana interamericana. A las 12, justo al mediodía, estaremos, le paso el datito con la salud de natural con el doctor Leopoldo Moreno en la botica del ayer. Esto es ya a partir de las 12, de 12 a 13 horas, todos los días de la semana, para que usted pueda sentirse bien, mejor, sentirse bien del alma con la buena música y sentirse bien de cuerpo ahí con los consejos naturales del doctor Leopoldo Moreno. Ya las 5 de la tarde estamos conectados en tu radio interamericana con, claro que sí, con Rodriguinho, el garoto de Ipanema. Tenemos, bueno, de todo para que usted pueda tener lo que es una jornada, pero entretenida a través de esta tu hora, en esta tu radio, en una emisora con historia como es tu radio interamericana, ¿ya? Ya faltan solo 13 minutos para las 12. Aquí tenemos a Roberto Carlos y este que

La canción con Roberto Carlos y este ¿qué será de ti? ¿Qué será de ti? Te cuento que la mañana de este día, lunes 7 de septiembre, un camión volcó en la ruta 68 en la comuna de Pudahuel, lo que provocó la suspensión del tránsito mientras personal policial y de emergencia trabajan en el terreno. Ya según lo indica por Transporte Informa, el hecho ocurrió pasada las 7 de la mañana de este día lunes en el puente de retorno, lo que es a Serrano. Esto derivó lo que es inicialmente en una restricción de la pista de Avenida General Oscar Bonilla con Serrano, ¿ya? Luego se optó por suspender lo que es el tránsito, digo, lo que es en esta misma intersección, por lo que el llamado a los conductores a preferir lo que es el puente Teniente Cruz, ¿ya? Informaciones ahí que entregamos también del ámbito nacional en tu radio Interamericana, una radio con historia. La hora sigue avanzando, faltan solamente 8 minutos ya para las 12. Esta es tu radio Interamericana. Te quiero recordar lo siguiente, que nuestra línea de WhatsApp, para que te puedas comunicar también con nosotros, te la dejamos ahí, ya, más 56 987 49 45 55, el número para que puedas comunicarte con nosotros. Mira, aquí tengo, dice, saludos a Radio Interamericana. A ver, los escucho desde Viña del Mar, en mi ruta de los Correos de Chile, ya sector forestal. Los sintonizo desde la mañana hasta la noche. Mira que viene, ¿eh? Así que le vamos a mandar un abrazo grande ahí para el amigo Oscar. Ya, para usted, amigo, le vamos a mandar un abrazo grande, grande, grande, grande, grande, grande, en esta hora, en esta tu radio, en la Radio Interamericana, ¿ya?

La canción ahí estaba con Nino Bravo y esta Puerta del Amor. Bien, ya me estoy despidiendo, muchas gracias y cuídense mucho, les quiero dar un abrazo grandotote a cada uno de ustedes, quienes nos escuchan en nuestra señal, en nuestras antenas, y también a quienes están al otro lado de su dispositivo escuchando nuestra app. Un abrazo grande, muchas gracias, nos reencontramos mañana si Dios así lo quiere. Chao.

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2: Son las 11 de la mañana, 57 minutos.
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¿Qué tal, queridos amigos? Qué gusto estar con todos los pitos y, ¿cómo se llama?, chimuchinas de la gente que contenta y feliz sintoniza nuestra botica de cada día. Les hemos venido anunciando, hoy día vamos a tener una importantísima invitada para Madre Tierra, como es la señorita Alejandra Silva. Ella es una experta en todo lo que son las terapias de depuración, de desintoxicación. Hablaremos un poquito de lo que es el proceso justamente de limpieza de nuestro cuerpo. Cuando tú llegas a una casa, llegas a un hogar, donde quiera que tú llegas, lo primero que tienes que preocupar, incluso uno se va de camping. Daniel se fue de camping, nuestro productor, ¿ya? Y lo primero que hizo, lo vi ahí con una escobita barriendo el lugar donde iba a instalar ya su carpa, sus instalaciones muy modernas, pero por muy modernas que sean, hay que limpiar el terreno. Hay que limpiar el terreno. Eso es lo que nos propone cada día junto a su interesante fórmula que ya todos conocen como Deboratox. Deboratox es el suplemento, que más conocido en el área de la desintoxicación. Plantas medicinales que limpian nuestro cuerpo por dentro. Yo siempre lo he dicho, el tema de la ley de la basura. ¿Ya? Si tú no tienes absoluta conciencia de que la basura no se puede acumular, ¿ya? Hay gente que no lo sabe y toda su vida está acumulando toxinas, está acumulando basura. Llega un momento que ya la basura no te deja vivir y la gente tiene que vivir en la periferia. ¿Por qué? Porque está toda su casa ocupada por basura. Bueno, vamos a hablar un poquito también en algunos minutos sobre eso. Vamos a hablar acerca del magnesio biosomal. Por lejos, la mejor decisión al momento, amigas y amigos, de elegir un magnesio para tu vida. Ya está demostrado, lo ha dicho el profesor Frank Suárez, lo ha dicho el doctor Ludwig Johnson, lo hemos dicho nosotros acá en Madre Tierra, que prácticamente sin magnesio hoy día tú no puedes vivir. La verdad es que nunca en la historia del hombre ha podido vivir sin magnesio. Así como el aire que uno respira, sin oxígeno nadie puede vivir. Nadie puede vivir sin respirar. Así también se necesita el magnesio para vivir. El problema es que hoy día, lamentablemente, cada vez el ser humano está más empobrecido de magnesio por culpa de una hiper explotación de los campos, por la muy poca costumbre que hoy día tenemos de consumir alimentos ricos en magnesio, partiendo por las verduras. Poca gente sabe eso de que hay que comerse un rico plato de verduras como preámbulo a la comida principal. La gente deja la ensalada como acompañamiento. Y por ahí, si no hay ensalada, bueno, denme el puré y denme un buen pedazo de carne, ¿ya? Un buen aporte proteico y buen aporte de carbohidratos para que te eleves el azúcar de tu sangre. Pero las verduras aportan muchos otros elementos que se necesitan para tu vida, para tu biología, para tu homeostasis, para tu equilibrio, para tu balance. Entonces ahí vamos quedando al debe en un montón de sustancias, de triptófano, de aminoácidos esenciales y entre otras cosas de magnesio. De hecho, cuando a ti te hablen, por ejemplo, de una sustancia o un nutriente esencial, tienes que saber que eso significa que tu cuerpo no es capaz de producirlo. Tu cuerpo no es capaz de producirlo. Entonces, por ejemplo, una vitamina esencial, ¿cuál sería? La vitamina C. Ahí tenemos una vitamina esencial. ¿Por qué? Porque nosotros no somos capaces de fabricar vitamina C. Entonces tenemos que consumirla a través de la alimentación. ¿Me siguen, verdad? Si tú le preguntas a tu perro, tú tienes un perrito ahí, un cachorro, Rintintín, Lassie, el nombre que le hayas puesto. Fernando Viergo le puso a su perrito candado. ¿Sabía eso? Le puso a candado porque se lo regalaron. Era un perrito regalado. Como le regalaron el perrito, le puso candado. Candado, me gusta el nombre. ¿Te acuerdas que nos contó? Vino acá a Madre Tierra, a nuestra botica. Bueno, entonces, si le preguntas al perrito, oye, ¿te tomaste tu vitamina esencial? O sea, esa vitamina que no eres capaz de producir. El perrito te va a decir, ¡guau, guau! Y eso significa, no, no me la tomé. ¿Y por qué le preguntas tú? ¿Y por qué no te la tomaste? ¡Wow, wow! Te va a decir él. Y eso significa, porque yo la fabrico. Lo que tú no puedes hacer, yo siendo un animal,
¿Ya? Por eso es que los perros no se resfrían, por ejemplo, porque los perros fabrican su propia vitamina C, nosotros no. Entonces es una vitamina esencial para el ser humano, no para todos los seres, ¿ya?, vivientes, por decirlo así. Para los seres humanos específicamente, y para un grupo también de animales, la vitamina C es fundamental. Los monos, por ejemplo, que se parecen tanto a los hombres, ¿verdad? Hay algunos por ahí que creen que nosotros descendimos del mono, ¿sí o no? Yo creo que esos señores andaban con la mona el día que se les ocurrió eso. ¿Cómo el hombre va a venir del mono? ¿Ya? El hombre fue creado como hombre y el mono como mono. Y hay procesos adaptativos, sin duda, que el mono se hará más alto, más bajo, más gordo, más chico, más peludo, menos peludo, qué sé yo, pero nunca dejas de ser mono. Siempre, ¿eh?, nació mono y va a morir mono. La teoría de la evolución humana, yo estoy absolutamente en desacuerdo. El mono fue creado mono, el hombre fue creado... Ahora, ¿cómo va cambiando en los millones de años la evolución? Ya, en el caso de las plantas, son evoluciones que son, ¿cómo se puede decir?, de tipo adaptativa. Entonces volvemos al caso del mono. ¿El mono se parece al hombre? Claro que se parece, entre otras cosas porque, no estoy claro, pero me imagino que también tiene que tomar vitamina C, por eso comen tanta fruta. Ya, los monos tienen que comer fruta, porque la fruta es quien nos aporta vitamina C. Si tú quieres vitamina C, tienes que sacarlo de las verduras y de las frutas. No lo vas a sacar del lomo vetado ni de las otras cosas. La vas a sacar de la fruta, ni la vas a sacar de los aceites, ya, de estos frutos oleosos, porque la vitamina C es hidrosoluble. Hidrosoluble. El magnesio, para terminar este pequeño comienzo de nuestra botica de hoy, es tremendamente esencial. Fundamentalmente esencial. De hecho, le voy a preguntar un ratito más a Alejandrita que nos cuente los beneficios del magnesio, que ella lo sabe muy muy bien. Pero por lo pronto yo te voy a pedir que anotes magnesio biosomal como la gran alternativa que tú tienes dentro de todos los magnesios, porque hay muchos, hay más de 120 tipos de magnesio. Yo diría que esta es la alternativa ideal para la gente que necesita alta potencia en magnesio, alta digestibilidad de un magnesio y una muy buena absorción de magnesio. Me dirás, ¿por qué, doctor? Bueno, entre muchas otras razones, porque tiene vitamina B6, que es la famosa piridoxina, que abre las compuertas, abre los umbrales para que entre el magnesio en plenitud a tu cuerpo. Luego de ahí se ha distribuido para donde quiera que se necesite. Y ahí, tú sabes, el magnesio corre para entrar a la célula. Yo creo que más rápido que la glucosa es el magnesio, porque el magnesio sabe que se requiere funcionalmente, primero que todo, en la célula. Bueno, me encantaría contarte todo eso, porque ya me imagino, bioquímicamente en mi cabeza veo esos iones de magnesio activo con una valencia, con un estado más 2, y que entran en la célula y llegan ahí a formar parte de todo el proceso del ciclo de Krebs, ¿ya?, de esa fosforilación oxidativa que va a generar en el fondo moléculas que son fuente de energía para que tú escuches mi programa esta hora. Para que tú veas también mis programas a través de las plataformas, o que me veas mis programas en televisión. Para que tú te apures a casa cuando vas atrasadito al programa. Ay, me apures, te mueves. Todo ese movimiento dinámico, la biodinamia que hay con respecto a tu día, cada día, ¿verdad? Porque si tú te quedas quieto, te transformas en una foto y después te transformas en una roca y ahí no, se acabó. Ya, nosotros fuimos hechos con extremidades para desplazarnos, y para desplazarnos el sistema musculoesquelético necesita en su fase, ya no solo de contracción, sino que más importante, de relajación muscular, necesita el magnesio. Necesitas limpiar la sangre que se llena de tóxicos, y eso necesitas magnesio. Y tu sistema nervioso necesita imperativamente tenerte activo para que te alejes del peligro, ¿ya? Acuérdate, tú frente al peligro tienes dos posibilidades, o lo enfrentas o huyes del peligro. Hoy día, en realidad, bien poco vale la pena enfrentar tanto peligro que hay. ¿Ya? Te están diciendo ahí lo que está ocurriendo en las calles. La gente que ha hecho hoy día se esconde, se va a sus casas, porque el Estado no les permite tener un ambiente como debiera ser, un ambiente tranquilo donde tú puedas
fluir, pulular, caminar, desplazarte por las calles. Entonces la gente huye. La gente huye del ya. Pero eso, todo ese sistema nervioso activo requiere de magnesio. Y por otro lado, cuando llegas a tu casa asustado, con todo el estrés que esto genera, necesitas relajarte, si no quedas ahí con bruxismo, no duermes bien por la noche, llegas así como le dicen, mi abuelo Caleuto le decía, malas pulgas, decía él. Malas pulgas, como si fueran pulgas buenas, ¿no? Malas pulgas significa que te picotean, ya, y ahí estás malas pulgas en tu casa y discutes con tus hijos, con tu pareja, con quien esté en tu hogar. Y si no hay nadie, discutes contigo mismo. Hay gente que pelea consigo mismo, o sea, ¿sí o no? El otro día salió un jugador de fútbol, lo sacaron de un partido y agarró con sus zapatos, empezó a pegarle y todo ahí. Oye, ¿qué pasó? ¿Que te sacaron como sacan a cualquier? No, es que estaba enojadísimo. Bueno, todos vimos que estaba enojado. ¿Con quién estaba enojado? ¿Con el cómo se llama? ¿El DT que te sacó? ¿Con quién? ¿Con la barra al contrario? No, estaba enojado conmigo mismo. Estaba enojado conmigo mismo. Agarró a zapatazos lo que se le cruzaba. Y estaba enojado consigo mismo. Entonces, la gente, eso pasa cuando después de un sistema nervioso activo viene el proceso vagotónico de la relajación. Y ahí necesitas magnesio para no tener que andar zapateando a todas las personas, tirándole tu zapato y de repente se te perdió el zapato y al otro día andas cojeando, llegas a trabajar. Oye, ¿cómo con un zapato? No sé dónde quedó. Fue un momento de ira, un momento de furia. Para no sé si me sigues con esta explicación. ¿Cómo calmas, cómo controlas ese proceso de furia? Entre otras medidas, ¿ya? Con magnesio. Entonces, tenemos que tomar magnesio hoy día. ¿Qué mejor magnesio que el magnesio biosomal? Anótalo. El magnesio biosomal porque te provee conscientemente de todos los elementos para que, primero que todo, el magnesio se absorba de buena manera. El magnesio se tiene que absorber, porque si no, no sirve nada. Es como tomar óxido de magnesio, nadie supo que tomó óxido de magnesio, salvo ya las heces fecales, que ahí se aumenta el peristaltismo gástrico, te ayuda a evacuar, perfecto, para eso. Pero dentro de tu cuerpo hay 299 razones, aparte de esa, ya eliminar, aumentar el peristaltismo gástrico, eliminar las heces, evitar el estreñimiento, la estitiquez, la constipación, todo eso, ¿verdad? Hay 999 razones que están requiriendo magnesio. Entonces, ahí necesitas magnesio. El magnesio biosomal te asegura de mejorar tus niveles de magnesio en todos los planos. Y además, ha sido potenciado con la llave para que el magnesio entre, la famosa vitamina B6, que es la piridoxina. 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
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Hazte, por ejemplo, cuando te hagan los exámenes de colesterol y todo, pide también lipoproteína, un examen, la lipoproteína, y hazte exámenes antes de tomar magnesio biosomal y luego, y te vas a dar cuenta cómo se normaliza ya esta presencia de la lipoproteína, que es uno de los mayores indicadores de posibilidad de infarto, de preinfartos, y no solamente a nivel cardiovascular, sino que también a nivel del cerebro vascular. 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Así que bueno, ya con todo esto anunciadito, ¿qué les parece si junto a nuestro productor general, don Daniel Cordobés, musicalizamos todo esto? A ver qué canción nos tiene. Ya está. José Feliciano musicaliza nuestra botica del ayer. Linda música a esta hora para compartir. Ya estamos de vuelta con nuestra invitada.

0: Ahí estaba la voz de la Anita, ¿ya? La Anita Hall. Anita. Ella acompaña a esta hora, y así como yo me acompaño con Alejandrita a esta hora, ¿ves? Don José Feliciano. Bonita la Anita. ¿Cómo estás, Alejandra? Gusto de saludarla, bienvenida.
1: Hola, doctor, muy bien, gusto de saludarlo.
0: ¿Qué le parece acá? Esa canción? ¿Le gustó?
1: Linda.
0: A decir adiós, vida mía.
1: Es bonita canción, pero un poco triste.
0: ¿Sí?
1: Sí, yo siento que es como triste.
0: Sí, yo no me fijé mucho en la letra. Mire la cantidad de WhatsApp que... Uy, más de 2000 WhatsApp tenemos en nuestra botica. No escuché bien la letra, pero es para decir adiós, vida mía, solo tengo que decirte algo, ¿era, no?
1: Estaré por siempre agradecida.
0: A ver, ¿cómo así?
1: Eso dice la canción.
0: ¿Eso dice? Para decir adiós, vida mía, ¿qué más?
1: Estaré por siempre agradecida.
0: De que le digan adiós.
1: No, de la relación, yo me imagino, de la relación que tuvo.
0: Porque hay gente, no sé si le pasa a Alejandra, que alguna vez en su vida, me imagino usted tiene que haber sido bien polola, ¿no? No lo sé.
1: No, doctor,
0: en la
1: yo no era muy
0: en el
1: polola.
0: Colegio,
1: nunca tuve un pololo en el colegio.
0: Pero ¿cómo? Era,
1: así
0: ¿cómo
1: es.
0: Que no le llamaban pololo entonces? Porque en mi tiempo le decíamos pololear, pero en su tiempo, que es mucho más joven, no era pololear, era como andar.
1: No anduve, doctor. Empecé a pololear cuando ya estaba terminando la universidad. Antes no pololeé nunca.
0: Así es, mire. ¿Qué dice el público? ¿Le cree, don Daniel? Es difícil. Daniel, ya, ok, miren, vamos a hacer un concurso, pero no ahora porque tenemos poquito tiempo, pero ¿le cree usted a Alejandra que nunca pololeó en el colegio con lo guapa que es usted, Alejandra?
1: Nunca pololeó en el colegio.
0: ¿Qué signo? Porque además con su pelo así todo tan bonito, que ¿usted qué signo? Leo.
1: Leo, doctor.
0: ¿Leo?
1: Sí.
0: ¿Ve?
1: Signo Leo.
0: ¿Ve? Por el pelo, se le nota el tiro. ¿Ya? Daniel, ¿es que es Piscis usted, Daniel? Acuario, ya es como. Por eso a Daniel se nos va de repente como el agua entre los dedos. Ya está. Bueno, le voy a creer. Y qué buena la canción, me gustó. Lana Hall, así se llama esta cantante que acompaña a don José Feliciano. 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Porque
1: ¿sí?
0: A mí me llega toda esa información. La gente, más que bajar de peso, más de que se le quitan los dolores de todo, de espalda, de cabeza, de todo, la gente se desinflama.
1: Sí, doctor. El gran beneficio de Devoratox, entre los muchos que tiene,
0: ¿ya?
1: Es que cuando uno elimina las toxinas,
0: ¿ya?
1: Que están presentes en nuestro organismo y que están presentes en el ambiente,
0: ¿ya?
1: Y empieza a desinflamarse.
0: O sea, la primera medida, lo primero que te pasa en tu cuerpo es desinflamación.
1: Claro, cuando usted empieza a tomar el tratamiento de Devoratox, va a sentir inmediatamente que se empieza a desinflamar. Va a sentir, y uno lo siente principalmente o particularmente en la ropa.
0: Ya,
1: la siente un poquito,
0: tallas, ¿no?
1: En las tallas, la siente un poquito más holgada. ¿Y por qué se produce este proceso de desinflamación? Porque, bueno, nosotros al barrer la casa,
0: ¿ya?
1: Como usted hablaba al comienzo del programa, cuando uno desintoxica el organismo, es como que limpiara la casa. Hay una enfermedad que son los acumuladores. No recuerdo, Diógenes, creo que se llama el mal de Diógenes, cuando tú acumulas y acumulas, ¿ya? Y acumulas cosas.
0: ¿Ya?
1: Eso pasa a lo largo de los años con la mayoría de las personas que acumulamos y acumulamos y acumulamos toxinas.
0: O sea, no hay que sufrir del mal de Diógenes porque al fin, claro, la
1: y
0: gente...
1: Y no te queda espacio.
0: Claro, claro.
1: Y te empieza, en el caso de nuestro organismo, uno se empieza a inflamar, hay síntomas que son muy claros, dolores de cabeza, falta de sueño, o uno quiere dormir y no puede dormir, le duelen las articulaciones, principalmente se le cansan los pies, hay muchos síntomas, la lengua, puede tener dolores estomacales, y todo esto es por la acumulación de toxinas.
0: O sea, digámoslo, pero un poco, ya que estamos hablando en un programa de salud, que tenemos la altura académica y científica, ¿ya? Y nos debemos a eso también. Primero que todo, entender que el la inflamación aguda es un proceso natural del cuerpo porque es una reacción defensiva. Ya cuando tú, por ejemplo, te golpeas, ¿ya? Cuando hay una lesión, cuando hay procesos inflamatorios, la inflamación es la mediadora de que aparezcan ciertas sustancias químicas que son fundamentales en lo que es la respuesta inmunitaria, en la respuesta defensiva. Pero cuando esa inflamación se hace ya crónica, no es la inflamación aguda porque tuviste un E15, que obviamente hay que mediarlo para que se desinflame más rápido, porque la inflamación, un poco para desmitificar el concepto, no es mala propiamente tal como lo que ocurre, insisto, como mediadora de un proceso de sanación. Lo que es malo es cuando tú permaneces en un estado crónico inflamatorio.
1: Exactamente, y esa es la respuesta que da el cuerpo a esta acumulación de toxinas. El cuerpo nos avisa, a nuestro organismo, si nosotros escuchamos a nuestro cuerpo, él nos está mandando señales. Una, como bien dice usted, doctor, es la inflamación, esa inflamación crónica. Cuando uno se pega en el codo, en la rodilla, va pasando en la pierna, aparece un chichón, una inflamación que está dada, como bien dice usted, por ese golpe puntual.
0: Claro.
1: En el caso de las toxinas, cuando tenemos nuestro cuerpo lleno de toxinas, que se llama un largo periodo de tiempo crónica, se llama toxemia.
0: Claro.
1: Entonces, la inflamación va a ser crónica, porque el cuerpo está avisando que ahí hay organismos que están haciéndole daño.
0: Y que no paran de dañar.
1: ¿Y
0: qué hace Devoratox? Toma esas toxinas y las elimina.
1: Y las elimina a través de la orina, las heces, la sudoración. Entonces va botando todas esas toxinas.
0: Yo tengo un amigo que eliminaba muchas toxinas a través del aliento. ¿Ya? Le decíamos ¿cómo le decíamos? Tenía un nombre muy chistoso, pero era así como un dragón. Parece que le decíamos el dragón, porque puede ser eso, ¿no? Sin duda, tú estás botando toxinas a través también, tú hablaste de las heces, de la orina, la piel, pero también tenemos el proceso respiratorio que está eliminando. En el caso de la gente que bebe, ya acá yo no sé quién beberá, acá somos muy poco dados por la gente de consumir alcohol, pero el que bebe está botando al otro día lo que le llaman el tufo, eso es acetaldehído, son aldehídos que estás botando que vienen del proceso de oxidación del etanol, ¿no? Entonces,
1: ¿sí?
0: es interesante. Bueno, ¿y cómo se toma el Devoratox?
1: Es muy fácil, doctor, el tratamiento de Devoratox está compuesto de las cápsulas más la infusión.
0: Ya.
1: Entonces, las cápsulas se toman dos antes del almuerzo con un vaso grande de agua y la infusión se prepara diariamente. Se pone una cucharada de la sopera de la infusión a ras en un litro de agua y se hierve. Esto es un cocimiento.
0: Ya.
1: Porque se van a...
0: O sea, es una infusión por darle un nombre.
1: Porque es más fácil que las personas lo recuerden.
0: Claro, y que lo entiendan como que es una preparación hídrica que aporta agua también, ¿no?
1: Exactamente.
0: Qué bueno, qué entretenido.
1: Sí.
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0: 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Oye, Alejandrita, ahí está la música de fondo, ¿no? Mira, es un cha-cha-cha.
1: Qué bueno, para mover el cuerpo.
0: Claro, para mover para afuera. Me sacan del estudio porque me dicen, doctor, ya pare de hablar y vamos a los comerciales, que son quienes nos auspician la posibilidad de estar acá todos los días en esta hora. Pero bien interesante es que yo me comprometí a hablar, estaba hablando del magnesio. Y le iba a pedir a usted, además tenemos dos tareas. Tres tareas. Vamos a responder por lo menos una de las tantas consultas que nos han llegado. Nos llegó una al azar voy a elegir una, ¿ya? Pero nos llegó una de Chillán, parece. Bueno, vamos a buscar una consulta. Segundo, estaba hablando del magnesio, los beneficios del magnesio. Yo sé que usted como deportista, todo toma magnesio, que consume magnesio. Entonces vamos a pedirle un poco de información sobre eso. Y la tercera cosa son secretos de su abuela. Mi abuela se llamaba Auristela, no sé la suya.
1: Mi abuela se llamaba Margarita.
0: Margarita, ok. Entonces los secretos de Margarita y de Auristela para compartirlos en el segundo bloque de La Óptica. ¿Le parece?
1: Me parece fantástico.
0: Ok, entonces no cambien la señal, amigas y amigos. Estoy junto a Alejandra Silva y un equipo de profesionales de Madre Tierra a esta hora haciendo nuestra Botica del Ayer. No cambien la señal. No nos dejen solitos.
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0: Ya estamos de vuelta con el segundo bloque de nuestra querida Botica del Ayer. 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El aceite de orégano oro es una interesante herramienta con que contamos hoy día los terapeutas para aprovecharnos del poder de la naturaleza, de este interesante suplemento oleoso, el aceite de orégano oro. Estaba leyendo acá la información, contiene carvacrol, contiene timol. El carvacrol es un fenol que te ayuda principalmente en todos los procesos víricos, también de tipo infecciosos, bacterianos y micóticos. Por eso es que el aceite de orégano lo han elegido ya siempre para ayudarte, por ejemplo, en cuadros de Helicobacter pylori, en cuadros de, no sé, de cándida, candidiasis, en el caso de ustedes, amigas que se ven tan afectadas. Y también se usa como antiparasitario, por si acaso, cuando hay presencia de parásitos y todo eso. El aceite de orégano oro viene en una elegante presentación que además aporta no solamente el aceite esencial, porque he visto por ahí en el mercado mucha gente comprando aceite de orégano, creyendo que es aceite de orégano, y no, es un macerado de orégano, ¿ya? Que es completamente distinto y que lamentablemente no logras, ¿ya?, a través de esos productos obtener toda la acción terapéutica que es cuando tú extraes el aceite esencial y lo unes al factor oleoresinoso, ¿ya? La oleoresina que ahí está y que lamentablemente nadie más en el mundo lo hace. A mí me da mucha pena porque tienen que estarse llevando el orégano oro de acá a Italia, a España, no sé, a Portugal, se lo han llevado a Australia, ¿para qué te cuento? Ojalá hubieran laboratorios que se fijaran en esto, que además del aceite esencial del orégano se puede extraer la fracción oleosa, que es, entre comillas, para que lo entiendan, el verdadero aceite, porque eso esencial que tú hueles y es tan característico, fuerte, picante, no se puede tomar directamente en la boca porque quema, eso son una mezcla de alcoholes, de terpenos, de polifenoles como el timol y como el mismo carvacrol. Por eso tiene que ir acompañado de la fracción oleosa cuando tú quieres hacer una aplicación terapéutica vía sistémica. Cuando quieres tomar aceite de orégano, tú tienes dos opciones. Uno que vale prácticamente nada, que son los típicos macerados que hay en el mercado, ¿ya?, que son macerados, es poner un puñadito de orégano adentro de un frasco de aceite de oliva, que lo puedes hacer en casa sin problema, o haces toda esta preparación, que es arrastre de vapor, luego en lo que queda, en el bagazo, se le hace una extracción enzimática y por presión, en frío, se saca la fracción oleosa y luego se mezcla todo esto y ahí tienes el verdadero aceite de orégano con ácido clorogénico, ácido rosmarínico, todo lo que te arroja la cromatografía que se hace, HPLC. 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

0: hágale caso a don Diego Verdaguer. Su corazón es delicado, hay que cuidarlo. A veces lo maltratamos el corazón. Y qué mejor manera de cuidarlo que consumiendo ácidos grasos omega 3, como son las perlas omega 3, ya rico en eicosapentaenoico y docosahexaenoico, para que lo sepa, ya muy importante. Y obviamente tomar diariamente y con constancia nuestro querido magnesio piosomal. Hay una revisión científica hace poquito, ¿verdad? Y se hizo en realidad un meta-análisis en mucha gente, y se descubrió que niveles reducidos de magnesio estaban asociados al aumento en lo que es la presión arterial. HTA, hipertensión arterial asociado justamente a déficit de magnesio. ¿Y qué se hizo entonces? Obviamente en estos grupos de estudios se le comenzó a suplementar con magnesio la alimentación de estas personas, y se descubrió que rápidamente regulaban tu nivel de hipertensión arterial. Y ahí estaba Diego Verdaguer. Mi corazón es delicado ahí, pobrecito. Mire, todas las canciones han pegado a Alejandrita.
1: Así es, doctor, está ahí. Yo creo que Daniel está muy atento a poner la canción idónea.
0: No, y es profético, además. Daniel, el profeta, es profético. Él aprieta la cosa ahí nomás, incluso lo ha hecho al azar y le achunta. Son personas alineadas. Oye, beneficios entonces del magnesio, querida Alejandra.
1: Uy, doctor. Perdón,
0: magnesio biosomal. Biosomal, mira qué elegante el frasquito, te va a llevar uno de regalo, ¿ya?
1: Sí, qué maravilla, doctor, me encantan los regalos.
0: Ya.
1: Así que este magnesio biosomal tiene la particularidad que además es con X.
0: Ah, claro.
1: Es súper importante.
0: Oye, tú, mira, estás igual que la Claudia Conserva. Lo primero que le llamó la atención a nuestros magnesios, ella dice en la televisión, dice magnesio. Dice magnesio.
1: Magnesio,
0: claro, y le llamó la atención. Bueno, y es como nosotros definimos la mejor manera de tomar magnesio. Si vas a buscar un magnesio cualquiera, porque a veces yo te recomiendo el magnesio biosomal, pero la gente no tiene por qué hacerme caso a mí, y dice, no, yo le hago caso al colega, al doctor de la farmacia al frente, y él habla de magnesio citrato. Perfecto, toma el citrato, pero búscalo con X.
1: Toma el magnesio con X.
0: Con X, magnesio X. Con X. Ya, sí. Vamos entonces al magnesio biosomal. Beneficio, ya hablamos uno que era la salud.
1: La salud cardíaca. También, doctor, sirve para reducir las migrañas.
0: Los dolores de cabeza.
1: Los dolores de cabeza. Qué terrible es tener migraña. A mí me pasaba antes, ¿sí?
0: Hasta que nos conoció.
1: Hasta que te conocí, como dice la canción.
0: Gracias, Alejandro. Le quité los dolores de migraña. ¿Sabes que hay gente que solo por escuchar nuestro programa, como tenemos nosotros, se lo voy a decir, un timbre de voz bien especial? No digo que este timbre de voz, no, yo lo escucho, yo digo, ¿por qué Dios no me dio una mejor voz? Pero bueno, pero el timbre de voz tiene una acción vibracional, ¿ya? Tiene una acción, la voz vibra, tú sabes.
1: Sí, doctor.
0: ¿Ya? Y esa vibración genera una frecuencia que afecta a los otros seres humanos. Por eso hay voces
1: que relajan.
0: Que relajan, y otras voces que te enferman.
1: Sí, ¿sí o no? Usted tiene una voz que relaja, doctor.
0: Por eso te decía, por eso a lo mejor se te quitó la migraña, pero es verdad eso. El magnesio está asociado a una disminución considerable de mialgias, de todo tipo de dolores, pero particularmente la migraña.
1: Sí, y lo otro también, doctor, que es súper bueno y que yo lo he probado y me ha dado excelentes resultados, es que promueve un mejor descanso. Cuando uno toma el magnesio con X,
0: ¿ya?
1: Uno duerme mejor.
0: ¿Pero cuál de todos los? ¿El citrato?
1: El biosomal.
0: El biosomal.
1: Ya. Yo prefiero el biosomal, doctor.
0: ¿Aunque sea un poquito más caro?
1: Aunque sea un poquito más caro, porque es la suma de todos los magnesios.
0: Ya, y porque se lo merece.
1: Ahí va,
0: Así es. Yo tomo magnesio biosomal porque me lo merezco. Está bueno, está como publicidad de cosmética, eso. Me lo merezco. Ya, ¿qué otra cosa más me sirve el magnesio?
1: Para la salud ósea, doctor.
0: ¿Ya?
1: Sí, la mejora. Uno anda mejor, hay los huesitos. ¿Ya? Andan mejor, menos dolor.
0: ¿Usted lo notó siendo tan joven?
1: Doctor, ¿sabe qué? Yo tengo un tema con las rodillas.
0: Ah, ya.
1: Me duelen un poco las rodillas.
0: Eso es por su carácter y sus... Mire cómo vamos conociendo a la gente. La gente que sufre de las rodillas es gente que le cuesta arrodillarse frente a los otros. Es un tema que se usa en psiconeuroinmunología.
1: Sí.
0: ¿Ya? La gente, toda la gente que ha tenido poder, me imagino que usted en la universidad fue alumna, me imagino, muy destacada, luego en su trabajo dirigió equipos, ¿me entiende? Entonces, todos esos cargos de poder, ¿ya? Yo, por ejemplo, nunca he dirigido ni un equipo.
1: Pero además tiene, doctor, que ver con las personalidades.
0: Ah, yeah.
1: Por ejemplo, yo le voy a contar que además de ser Leo, como hablamos antes, es fome hablar esta de autorreferente, pero soy número 10.
0: Como Maradona.
1: En el número de la fecha de nacimiento, y eso cuando uno lo lleva a un dígito, soy uno.
0: Claro.
1: Y las personas, todas las personalidades uno, tienen dolores, la parte del cuerpo que le afecta son principalmente las rodillas y la cabeza, porque son personas que piensan mucho.
0: Son papás en el fondo.
1: O sea, los unos representan al padre, claro.
0: Yo soy, bueno, luego viene dos, que es la mamá, creo, y el tres, yo soy tres.
1: Claro.
0: Yo soy niño.
1: Esta primera trilogía representa el uno al padre, el dos la madre y el tres al niño.
0: Ya, ¿y de qué voy a sufrir yo por ser tan niñito?
1: El tres también es un comunicador. Entonces, también los tres funcionan, o sea, o sufren un poco del tema de la garganta. Y a veces, como el tres es un número tan optimista, porque los tres son el más optimista de todos los números,
0: nos va a ir bien.
1: Puede que sufran de depresiones. Es un tema que tienen que trabajar los tres.
0: Daniel, número 4, creo que es Daniel. O sea, calcule al tiro, Daniel, aprovechemos que está la profesora acá, calcule su fecha de nacimiento, súmela toda y nos dice, ¿ya? Porque sigamos con los beneficios.
1: Porque
0: nos quedan poquitos minutos. Sume rápido, Daniel, aproveche.
1: Bueno, sirve también para mantener niveles saludables de azúcar en sangre el magnesio, doctor.
0: Para los diabéticos. 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Aquí conocimos alguna de la voz del especialista, Alejandrita Silva.
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0: La suma de todos los magnesios, la suma de todos los magnesios, citratos, óxidos orgánicos y todo lo demás. Ahí tiene a Daniel todavía sumando a propósito de la suma de todos los magnesios. Antes que, démosle unos minutos para que termine de sumar, Daniel, es tan fácil, es la fecha 1707-1959, esa es mi fecha, y ahí sumo yo y
1: te digo,
0: yo soy número 3. Ya. Alejandrita, debíamos este tema, algún secretito de la abuelita Margarita. Uno de la abuelita Auristela, rápido.
1: Yo le voy a dar uno que en el fondo es muy bueno y se le da mucho a las embarazadas, el jengibre cuando uno está con náusea.
0: Y a las embarazadas, pero ¿cómo se lo van a tomar?
1: A tomar.
0: ¿O gargarismo?
1: No, se toma el jengibre como una agüita con jengibre, con esta raíz.
0: Ya, jengibre y limón le ponen también.
1: Le puede poner un poquito de limón o lo puede tomar en agüita.
0: Ya.
1: Y el jengibre actúa muy bien sobre la náusea. No solamente las embarazadas, sino que también los adultos pueden tomar jengibre para las náuseas.
0: Eso lo usaba su abuelita Margarita.
1: Sí, ella utilizaba.
0: Adelantada los tiempos la abuelita, porque antes yo me acuerdo, mi abuelita nunca no se hablaba del jengibre como método terapéutico. Mi abuelita tiene otro secreto que se lo voy a compartir de inmediato. Ahí está terminando de sumar recién. La cebolla, cuando hay niñitos que tienen problemas de tos en la noche, todo el día o noche. A veces se recrudecen por la tarde-noche los problemas tusígenos, pero cuando tú tenías tú tienes un niñito con mucha tos, tú tomas una cebolla, la partes por la mitad, de repente la picas así como le haces una rayita en cuadrante y la pones en la noche, por la noche en un plato con azúcar. En un plato con azúcar. El azúcar que es higroscópica provoca un exudado de la cebolla.
1: La cebolla, sí. ¿Ya? Empieza a salir como un líquido.
0: Y ese líquido aporta, entre una serie de sustancias odoríficas, aporta la quercetina, que es un potente antioxidante y desinflamatorio. Esto no se toma, no se pone, no se hace nada. Se pone en un plato en el velador del niñito, en el velador para el lado que duerme. Usted duerme, me imagino, siempre a un lado.
1: Sí, yo duermo para el lado derecho.
0: Ya, ahora hay que saber a qué se da derecho cuidando, ¿no? Ya, porque ya la conocemos. Bueno, ella, adivina usted cuál es el lado derecho que duerme Alejandrita, pero ahí está el segundo secreto. Se nos va el programa y apuraditos todos, le damos las gracias a las perlas omega 3, al procolágeno, al aceite de orégano oro, al magnesio biosomal. Yo sé que usted toma Bicolon, que su mamá, cuando estaba su mamita viva, me contaba que ella era admiradora del programa y le decía a Alejandrita, cuando tenga tiempo, vaya a conocer al doctor, no se va a arrepentir.
1: Y lo vine a conocer, doctor.
0: Claro, y aquí no se nos fue más. Pero bueno, se sanó del colon usted. Yo sí. Me acuerdo cuando llegó Alejandrita acá y venía con toda su carita llena de no, digámoslo, y como hiperpigmentada, porque eso viene por el colon. Venía ella yo se lo dije, usted tiene problema de hígado, ¿se acuerda? Y empezó a tomar Bicolon, ya tomaba doble dosis, y mire, hoy día, mírenle el cutis, Alejandrita, véanlo ahí en mis redes, es realmente su cutis muy lindo, la felicito.
1: Gracias.
0: Ya, número dos.
1: Bueno, los números dos son personas muy sensibles. Son acogedoras, son muy sensibles. Y como son sensibles, a veces sufren del dolor, dolores de estómago.
0: Daniel tuvo Helicobacter pylori. Daniel estuvo 30 días hospitalizado por el Helicobacter. La única vez que no vino a trabajar. La otra se va más temprano, pero siempre bien. La única vez que no vino a trabajar fue porque estaba ahí, internado en el hospital.
1: Sí, entonces es porque son sensibles, le afecta el estómago y también pueden sufrir de dolores de cabeza porque empiezan a pensar mucho. Entonces, principalmente esas afecciones tienen los números 2.
0: Qué bueno, pero beneficio de algo bueno tendrá Daniel.
1: Tiene muchas cosas buenas. Los números 2, como representan a la madre.
0: Mira.
1: En esta trilogía son muy contenedores. Generalmente también dan muy buenos consejos.
0: Me quedo bueno. Yo siempre que bajo está comiendo él su ensalada, me dice, toma un tenedor. Contenedores, me dice, yo quiero comer con cuchara. No.
1: Pero oye, también le pasa un zapato.
0: ¿Cómo así?
1: Porque también consuelan.
0: Ah, oye, qué rico haberla tenido, Alejandrita. Sí, me gustó este programa. Podríamos hacer un programa todos los días con ella, conversando de todo esto, de lo bueno, de lo malo, de lo divino, de todo. Ha sido grato trabajar contigo. Me hiciste como un bálsamo para esta botica.
1: Muchas gracias, doctor.
0: Bueno, Daniel, muchas gracias a ustedes también, a cada uno del equipo nuestro, a la japonesita, a los productores, a todos, y sobre todo a quienes nos han escuchado, nos han regalado todos estos minutos de su vida para compartir toda esta buena nueva. Lo despido, feliz de haber siento que bajamos las cortinas con la tarea bien hecha, y los invito para un próximo y nuevo encuentro. Felicidades, será hasta entonces. Y al finalizar, como siempre, comparto con todos ustedes y contigo, Alejandra, también el mensaje para mí más importante. Pongan siempre primero a Dios por sobre todas las cosas. Y luego al hombre.
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1: Son las 12 horas, 58 minutos.
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1: Son las 13 horas, 58 minutos.
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1: Son las 14 horas, 57 minutos.
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1: Radio Interamericana le indica la hora.
2: Son las 15 horas, 58 minutos.
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1: Radio Interamericana le indica la hora.
2: Son las 16:57.
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Hola, hola, hola. Muy buenas tardes a todo el público fiel que ya está en nuestra sintonía. Aquí comienza tu punto de encuentro, el momento exacto donde bajamos las revoluciones del día y nos entregamos al placer de la mejor música, los comentarios y la actualidad. 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Póngase cómodo, la tarde es toda suya.

0: Qué linda canción, ¿ah? Sonando en Radio Interamericana, Radio José Luis Rodríguez. Tendría que llorar por ti. Son las 5 de la tarde con 4 minutos. ¿Cómo están, mis queridos auditores que me sintonizan en Radio Interamericana, en Coronel, en Lota, Arauco y San Pedro de la Paz, a través del 90.3 y en toda la región del Biobío, toda Concepción, a través del 720 AM. También estamos a través de nuestra página web
1: www.radiointeramericana.cl.
0: Y si gusta, descargue la aplicación Radio Interamericana para iOS y Android. Presta tardecita de lunes 7 de septiembre, día de la independencia de Brasil, día también de celebrar todo lo que es el día del buzo. ¿Lo pueden creer? ¿Eh? ¿Te tiene algún amigo buzo aquí en Concepción? Salúdelo, ¿eh? Porque es momento de saludar a los buzos aficionados o profesionales de una de las prácticas acuáticas más interesantes y emocionantes que puedan existir, ¿ah? ¿Eh? Sí, así que para todos ellos hay un gran saludo de parte de este humilde servidor, el Garoto de Ipanema. También se hay que saludar a todos los pelirrojos que hoy están de día. Una característica física muy peculiar en las personas pelirrojas, definidas por su color de cabello, que tienen el pelo así como oxidado, ¿cierto? Ejemplo de aquellos, ¿quién puede ser? A ver, Lindsay Lohan, ¿cierto? Lohan, claro. Está también Jessica Chastain. ¿Quién más, oiga? Nicole Kidman. Eso me viene a la mente, ¿ah? ¿Eh? El vocalista de Red. Y eso es. Estos son algunos. ¿Conoce algún pelirrojo? ¿Algún colorín? Salúdelo a través del WhatsApp de la radio. Anótelo. ¿El WhatsApp de la radio cuál es? ¿Cuál es?
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0: Hoy también se saluda a Regina, que está de nomástico. Para todas las reginitas, un beso gigante en el corazón. Comuníquese con nosotros, mande ese saludito. Presente, Garotito. Usted que me está escuchando aquí en el centro de Concepción, ahí, rápido.
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0: Como estamos en el mes de la patria, en septiembre partimos con música chilena, con música folclórica. Póngale play, DJ.
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0: Los chileneros, yo soy dueño del varón, la flor de verbena, y tengo un amigo. ¿Qué tal? Buenas.
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0: En Interamericana Radio, en Fiestas Patrias.

0: ¿Se dieron cuenta quiénes llegaron ahí?
1: ¿Quién llegó, compadre?
0: El Vito Lolo con don Manuel Brito. Cantémosle una chilenita a los porteños paleteados.
1: ¡A tiro!
0: ¡Arriba con la chilena, González, hombre!

0: Pero qué bonito. 5:12 p.m. Partir con música chilena. Este maravilloso programa, por supuesto, enfocado en mandar un saludito también a los señores empresarios que están en la sintonía, pues. 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Eso. Oiga, menos de un mes de su salida, Natalia Ducó vuelve a La Moneda, oiga, y se integrará al segundo piso. La ex ministra de Deporte formará parte del equipo de asesores presidenciales de José Antonio Kast. Mish, yo quedé así como plop, como diría Condorito, ¿ah? Sí, porque la salida de ella igual fue como, claro, por mal uso ahí de recursos, bueno, de recursos, ¿no? Del auto, del auto fiscal ahí, bueno. A solo 24 días entonces de haber presentado su renuncia al Ministerio de Deporte, Natalia Ducó concretará su retorno a La Moneda luego de ser nombrada como parte del denominado segundo piso, el equipo de asesores directos de José Antonio Kast. Mish. Bueno, este grupo de asesores presidenciales liderado por Alejandro Irarrázaval, así que se viene su rápido entonces regreso al núcleo del Palacio luego de haber encabezado el MINDEP, el Ministerio de Deportes, durante los primeros 5 meses de la administración, con mucha polémica, con muchos malas gestiones, como que le faltaba un poquito de experiencia, ¿eh? A lo mejor ahí en un cargo un poco más sin tanta notoriedad, sin tanta exposición, sin tanta visibilidad, va a poder adquirir más experiencia, pues, ¿cierto? Para a futuro tener un cargo más público, ¿cierto? 5:15 p.m. La música a cargo de Juan Gabriel, Abásame muy fuerte, en Radio Interamericana, y dice:
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0: Todos conectados por la tarde con el garoto de Ipanema, Rodriguinho.
1: Juan Luis Guerra en Interamericana Radio. Qué buena está la música en esta tarde de día lunes 7 de septiembre. Esto se llama Solo Tengo Ojos para Ti.

0: Eso, qué bien, Juan Luis Guerra. Solo tengo ojos para ti. Solo éxitos con quien les habla. El Garoto de Ipanema. Completamente en vivo, 5 de la tarde con 22 minutos. 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Y nos llegó información a esta hora de la tarde, información relevante. ¿Saben por qué? Porque hay que decirlo. Apareció un tipo que confesó el crimen después de 18 años. ¿Eh? Reconoce que asesinó a María Sepúlveda, desaparecida en el año 2008, oiga, en Conchalí. Un hombre de 42 años entonces se presentó ante carabineros en Conchalí y confesó haber asesinado a Mariana Sepúlveda León, una joven de 19 años, desaparecida desde el 29 de agosto del 2008. El sujeto acudió voluntariamente la noche del domingo a la quinta comisaría en la comuna para atribuirse la muerte de su vecina, asegurando que cometió el crimen al interior de su propio mueble, en el pasaje Logroño, tras una discusión sentimental, lugar donde posteriormente sepultó el cuerpo. Imagínense, de acuerdo con el testimonio del individuo, los restos de la víctima permanecieron enterrados en la propiedad hasta el año 2013, año en que resolvió desenterrarlos y arrojarlos a la basura. ¿Qué tal? Y de ahí perdió el rastro. El individuo en aquel entonces tenía 24 años al momento del hecho. Residía en el mismo pasaje de la familia del joven y afirmó que decidió concurrir a la unidad policial motivado por un sentimiento de culpa. No aguantó más la culpa. Y tras revisar publicaciones de prensa sobre el caso, decidió entregarse. Imagínense usted, ¿eh? Bueno, el Ministerio Público, personal especializado de los 19 de Carabineros, quedó a cargo de las diligencias y ejecutó peritajes en el domicilio del imputado para verificar veracidad de sus declaraciones, esclarecer las circunstancias del caso tras casi 2 décadas de búsqueda, oiga. Imagínense, oiga. Bueno, vecinos ahí en los alrededores dicen que no creían que el tipo sufrió un ACV y como que se le escapan los enanos del bosque. Dice que está mal, está como inventando esto para tener, no sé, notoriedad. Anda a saber, pues. Ahora las investigaciones están a cargo de peritos. ¡Ey, la música! Tenemos este tremendo regalo de los hermanos Campos. Para disfrutar un poquito de música chilena. 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
2: A ver, ¿para dónde vas tú?
1: Voy con el compadre Peter a una fiestecita.
2: No vaya a ninguna parte.
1: Ahí está.
2: ¿Hiciste todo lo que te mandé?
1: Sí, lo hice, Carola.
2: ¿Lavaste la ropa?
1: La lavé, Carola.
2: ¿Hiciste la pieza?
1: Hice la pieza, Carola.
2: ¿Lavaste los calzoncillos?
1: No, la lavé, Carola.
2: Porque parece que estáis fumando mucho.
1: ¡No!
2: Ya apúrate que te voy a mandar.
1: Ya está.
2: Yo voy a ir con el compadre a la fiesta.
1: Vamos, ahí está, el alzaro.
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0: A ver, a ver, a ver, ¿qué pasó con ustedes? ¿Qué pararon? No, pues, no hay primera sin segunda, me dijo doña Facunda. Y estando cantando cueca, me dijo doña Rebeca, tiene el yugo dos coyundas. Y estando tocando cueca, no hay primera sin segunda. ¡Los fuimos con otra pata, mi alma!
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0: ¡Eso, qué lindo!
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0: 27 minutos faltan para las 18 horas. Estamos completamente en vivo. 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Veintiséis minutos faltan para las 18 horas en vivo el Garoto de Ipanema. Comentándole a mis queridos auditores el caso de una mujer. Una mujer que es lesbiana y con pareja migrante. Pero te dice, está de moda, ¿cierto? Lesbiana. Pero lo que no es contradictorio, lo que es contradictorio, mejor dicho, es que esta mujer, Alex Weidel, es la líder ultraderechista alemana que la lleva allá en Alemania, pues, ella es parte del partido de extrema derecha alternativa para Alemania, el AfD, y que logró un histórico triunfo en Baja Sajonia, liderado por Alice Weidel, conocida por su postura. Ella tiene posturas anti-inmigración y es muy tradicional en todo, ella es pro-familia, pero ella, a pesar de ser ultraderechista, pro familia, anti inmigración, por ella tiene proyectos de que los alemanes estudien separados de los migrantes, pues tengan, no, los alemanes de un lado y los migrantes del otro. Pero ella por lo lea con una migrante, pues ya, sí, así es, con una extranjera y del mismo sexo, pues. Sí, claro que sí, del mismo sexo que ella. Sexo femenino, sí, tiene una relación con Sarah Brossard y entonces la gente no entiende porque ella aboga por deportaciones masivas, pero su pareja, cierto, es extranjera, cierto, ¿qué más? Y quiere separar las escuelas alemanas, o sea, las escuelas entre alemanes y migrantes, siendo que esa señora es extranjera, pues, ¿cierto? Su bolola y su pareja, no sé, del mismo sexo. Y además critica el matrimonio igualitario y su pareja es del mismo sexo, oiga. Y por aquello siempre está promoviendo la familia tradicional. A pesar de tener esta pareja del mismo sexo, ella se alinea con posturas conservadoras ahí en el partido. Entonces, ¿de qué estamos hablando? Nadie sabe para quién trabaja. Este mundo está loco. 24 minutos faltan para las 18 horas. Vamos con Cristian Castro, esto es Lo Mejor de Mí.
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1: Esto es Cristóbal, una niña, una historia, versión original, ¿eh? En Interamericana Radio.

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1: Oye, el fenómeno del niño está pegando fuerte, mis queridos auditores, hay que decirlo, ¿ah? ¿Eh? Así es, la NASA captó 3 ciclones formándose simultáneamente en el Pacífico por la intensa actividad del niño. Oiga, sí, tormentas, huracanes en el Océano Pacífico debido al calentamiento inusual del agua, oiga. Imagínese una cantidad, oiga, de ciclones superiores a lo habitual para esta época del año, según la NASA. Hasta el 3 de septiembre ya hubo 15 tormentas con nombre y 6 huracanes. El niño suele intensificar la actividad de huracanes en las cuencas del Pacífico Oriental y Central debido a las temperaturas inusualmente cálidas del agua que provoca en esas zonas del océano. Así que, no, imagínese. El trío estaba formado por los huracanes Lowell, Karina y Mary. De los 3, el Lowell alcanzó categoría 5 durante varias horas, el nivel máximo en la escala de estos fenómenos. Así que Karina también alcanzó la categoría 4 y Mary permaneció como tormenta tropical. Esos son conocidos huracanes, pues, que dejan cuando chocan con Estados Unidos ahí o dejan la grande, pues, ¿cierto? Así que... Bueno, la NASA lo trató de inusual, estos huracanes de categoría 4 y 5, produciéndose simultáneamente en la zona, así que, nada pues, preocupante, oiga, todo lo que está pasando con el fenómeno del niño y todos esos huracanes, el calentamiento del agua y todo aquello. 14 minutos faltan para las 18 horas. Diego, hay algo en ella, en Interamericana Radio.

5 minutos nos separan de las 18 horas. 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Ok, 5 faltan para las 18 horas. Vamos a averiguar cuál es la temperatura del momento en Concepción. Tenemos a esta hora 13 grados. Día soleado. Se espera nubosidad parcial finalizando esta jornada. Y el día de mañana vamos a tener extremas de 15 grados la máxima y 5 grados la mínima, con cielo con nubosidad parcial. Viento entre 14 y 32 kilómetros por hora. En la música tenemos a Luis Jara con tenemos a Enrique Iglesias y la canción titulada Loco. 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
2: Son las 17 horas, 58 minutos.
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0: ¡Qué linda! Franco De Vita, sonando a esta hora en Radio Interamericana. Solo éxito. Usted también puede programar su canción. Aquí está esperando.
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0: Exactamente. Y no se olviden que este jueves 10 de septiembre se da inicio a el Rally Chile Bio Bio 2026, es un evento que es de acceso gratuito para el público y va a tener muchas actividades claves para esta jornada inaugural. Por ejemplo, los horarios, por ejemplo, del jueves 10 de septiembre a las 11 de la mañana, Check It Down, el Manzano Miramar, se realizará un tramo de 5,76 kilómetros ubicado en la comuna de Coronel, en el kilómetro 13 de la Ruta de la Madera, en la instancia donde pilotos de categorías de clase mundial como Rally 1, WRC2, WRC3, van a hacer pruebas con sus vehículos y realizar la puesta a punto oficial. A las 18 horas, la largada protocolar y ceremonial se llevará a cabo en la Plaza de la Independencia de Concepción, en una gran fiesta familiar donde se presentarán de forma abierta y gratuita a todas las tripulaciones y los automóviles del Campeonato Mundial Rally antes de internarse en las rutas rurales. Así que se viene, pero con todo, este super rally, WRC Rally Chile Bio Bio 2026, y lo bueno que es gratuito. Hay que tener mucho cuidado, sí, con las medidas de seguridad de las clases, de los cierres de rutas. Es importante, si tiene usted planeado asistir a los tramos competitivos que comienzan el viernes por la mañana, hay que tener en cuenta el esquema de seguridad dictado por la organización. Recordemos que van a haber cierres anticipados, va a haber señalización en la ruta. Así que eso pues, ¿no? Se viene, amigos y amigas, se viene el WRC Rally Chile Bio Bio 2026, que entrete, oiga. 18 horas con 5 minutos. Estamos en Radio Interamericana y estamos muy contentos y muy felices porque estamos en el mes de la patria. Y tenemos música ad hoc a esos tiempos.
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0: Luis Jara, Medley Cuecas.
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¡Eso que viene! ¡Ay, qué rico está esto! Tenemos cambio de ritmo ahora con Jenny Meya. No, en Interamericana Radio.

0: Gianni Bella. No, no, no, no, no, no, no.
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0: Oiga, Gloria Montenegro, académica de la facultad. Sí, académica de la facultad. Aquí tengo la nota. Sí, de Agronomía y Sistemas Naturales de la Pontificia Universidad Católica de Chile recibió el Premio Nacional de Ciencias Aplicadas y Tecnológicas 2026. De esta forma se transformó en la primera mujer en obtener este galardón. El reconocimiento distingue una trayectoria de más de 5 décadas dedicada a la generación de conocimiento, la investigación y la formación de nuevas generaciones. A lo largo de su carrera, la académica de la Facultad de Agronomía y Sistemas Naturales de la Pontificia Universidad Católica de Chile ha desarrollado un trabajo vinculado al estudio y la biodiversidad y los recursos naturales, impulsando además iniciativas de productos derivados de la miel con impacto en el crecimiento productivo y el desarrollo regional del país. A la trayectoria de Gloria Montenegro también se ha sido reconocida fuera de Chile. En 1998 se convirtió en la primera mujer latinoamericana en recibir el premio L'Oréal UNESCO por Woman in Science, un reconocimiento que volvió a destacar su figura en el año 2024. Felicitaciones a esta gran mujer. 18 horas con 15 minutos. Póngale. Esto es Garotito Lindo en los controles y la música de Guillermo Dávila. Por amarte tanto.

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1: 18 horas 25 minutos.
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1: el amigo de todos, con información a esta hora. Así es, porque el gobierno acusó impacto de desempleo en las encuestas y oficialismo sube presión. Esta es una crisis grande del sector. Han llamado a considerar un subsidio al empleo y empoderar al ministro de Trabajo. Un persistente dolor de cabeza para el gobierno es la cifra de desempleo. La desocupación en el trimestre móvil mayo-julio llegó al 9,5%, su nivel más alto en 5 años, a lo que se suma el aumento de desempleo de larga duración. La proporción de personas que llevan menos de un año buscando trabajo pasó de 10% en el 2014 a cerca de un 20% en el 2026, lo que se traduce en 184 mil personas. Este lunes, el Boletín de Empleo de Horizontal informó que se destruyeron 16.292 puestos de trabajo en términos interanuales, un resultado que marca un punto de inflexión al observar la evolución de la serie durante los últimos 15 años, excluyendo el periodo de pandemia. Por aquí hay una entrevista con Radio DN. El presidente José Antonio Kast reconoció que hay un tema que todavía no hemos podido solucionar, que es el desempleo, y vinculó esta problemática con el desánimo percibido en la ciudadanía. Esto al ser consultado por el mal desempeño del gobierno en las encuestas. La última edición de Criteria dio cuenta que la aprobación del mandatario cayó al 30%. Así que bueno, tienen que hacer algo urgente con el empleo. Mucha gente que está sin trabajo y eso despierta en la ciudadanía una sensación de temor y, claro, pues, de que todo es negativo. 18 horas 28 minutos. Elon Chester, todo mi corazón. 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

0: llegar a ti. ¡Oh! ¡Qué bien! 24 minutos faltan para las 19 horas.
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0: En vivo y tenemos información, oiga, sí, porque la tensión entre Estados Unidos e Irán disparó el petróleo. El diésel subirá cerca de 100 pesos previo a fiestas patrias. Así es, el petróleo vuelve a quedar entonces bajo presión alcista. Durante los últimos días, el Brent se situó en torno a los $97 por barril, mientras que el WTI ronda los $92 el barril. ¿Ah? La principal razón, la nueva escalada de tensiones entre Estados Unidos e Irán y los conflictos geopolíticos.

0: Así que veamos qué pasa ahí con los camioneros. Sean un camionero, por favor, ahí. Que nos esté escuchando, les da apreciación del gremio frente a esta alza. Nos acaba de llegar la información, ¿no? 22 minutos faltan para las 19 horas. Estamos en el pies, en el mes de la patria, en Radio Interamericana.
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0: Hermanos Rosas. Pegadito la música a cargo de John Secada. Esto es Ángel. 16 minutos faltan para las 19 horas.
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Qué lindas canciones, disfrutándolas acá en Radio Emoción, en Radio Interamericana. Tenemos la emoción de comunicar, ahí sí. 11 minutos faltan para las 19 horas y comentarles también, mis queridos auditores, que Snoop Dogg se sorprendió con una particular oferta laboral, sorprendió a todo el mundo con esta invitación, ¿cierto?, a diferentes personas, pues. No sé si tenemos algo de Snoop Dogg, ¿sí? ¿Tenemos ahí? Ah, tenemos un rap ahí, póngale entonces, sí, para que lo identifiquen entonces. Snoop Dogg, amigos y amigas, sorprendió al mundo con que busca un catador para su marca de helados y paga 9 millones de pesos mensuales. El puesto contempla viajar durante 3 meses, recorrer distintas ciudades, probar helados y otros postres congelados, detectar nuevas tendencias y sabores, además de aportar ideas para futuros productos. La remuneración previa, la remuneración previa es de 10 mil dólares mensuales, equivalentes a aproximadamente 9,3 millones de pesos chilenos. La convocatoria está abierta a personas de cualquier parte del mundo y apunta a creadores de contenido, aficionados de gastronomía, periodistas, chefs, estudiantes y otros perfiles. Entre los requisitos están hablar inglés, tener pasaporte vigente y disponibilidad durante los 3 meses. ¿Qué tal? ¿Cómo estaría usted con esa peguita? ¿Bien o no? Maravillosa, pues yo feliz de la vida, pues. Vamos con José Feliciano, ¿qué será? En Interamericana Radio.

0: será José Feliciano. Faltan 6 minutos para las 19 horas. Qué buena está la música de Interamericana Radio, ¿eh?
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0: Bueno, ya toca despedirme para volver el día de mañana, si Dios quiere. Recuerden que a las 9 tenemos a Walter Ardiles, de 9 a 12. Al mediodía, el doctor Leopoldo Moreno, con la botica del ayer. Y a las 17 horas que les habla el garoto de Ipanema, Rodriguinho, con el Conectados por Interamericana. Cuídense, que les vaya lindo. Y ya viene, nada pues, la programación nocturna de Radio Interamericana 24-7, la mejor música. Me voy con José Luis Verares. Quisiera decir tu nombre. Chao, Chile.

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Ya vienen esas canciones que marcan tu vida. A veces

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2: Son las 18 horas, 58 minutos.

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0: Carlos Baute y Marta Sánchez. Colgando en tus manos.
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1: Radio Interamericana le indica la hora.
2: Son las 19 horas, 57 minutos.
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1: Son las 20 horas, 56 minutos.
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